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1: Son las 9:58.
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0: Las 10 y 36 minutos.
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0: Son las 10 y 36 minutos. Son las 10 y 36 minutos.

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Son las 11:11. 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Son las 11:12.

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2: Son las 11 y 22 minutos.
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2: Son las 11:44.

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2: Es la hora 1:07.
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0: 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Son las 3:04.

0: 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Son las 3 y 15 minutos. 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
2: Son las 3 y 39 minutos.
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0: Son las 5:48. Son las 5:48.
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0: Son las 5:48.
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2: Son las 6 de la mañana en punto.

Son las 6:16. 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

0: Las 8 y 27 minutos. Son las 8 y 27 minutos.
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0: video, no sé qué quiere decir con este video, Andresito. A ver, che. ¿Me manda un video? ¿Lo ponemos pronto o no lo ponemos?
1: No sé.
0: No tiene ningún mensaje, nada, ¿eh? Bueno, lo tiro. A lo sumo, seremos viral.
1: Claro.
0: ¿Qué dice? A ver.
2: Mira, Titi. Estábamos acá en los pozos, tras la sierra. La brita. Ahí está el musiquero.
0: Están haciendo una casita los muchachos. En un lugar alto. En los pozos. Está el mango ese musiquero, ¿eh? Vete.
1: Fuerte, fuerte.
0: Loco, desde ahí arriba, desde los pozos, un lugar alto, nos manda toda la imagen. Abajo pasa la ruta y mira, pasan los autos. Sí, sí, pasa la ruta ahí abajo y allá al fondo las montañas. Qué lindo. Nubladito también ahí en la zona de los pozos. Qué lindo. Abrazo, hermano. Gracias por estar ahí. Hoy es el Día Mundial del Correo. Día del Guardaparque. ¡Tengo un deseo para todo!
1: ¿Quién?
0: Jorge.
1: Jorge Real.
0: No, este nació en el 62. Autor de uno de los goles que seguramente más ha gritado pronto en la historia del fútbol argentino.
1: Jorge Valdano, Jorge no. Burruchaga.
0: Sí.
1: Los dos se llaman Jorge.
0: Jorge Luis Burruchaga, señores futbolistas. Sí, pero hizo el del tercero.
1: Sí, claro. Tercero.
0: No, ese es otro.
1: Ah, ese es otro.
0: ¡Tengo un deseo para todo!
1: ¿Quién, che?
0: Guillermo.
1: Guillermo Barros Echeloto.
0: No, este nació en el año 1964.
1: Ajá.
0: Aparte, si fuera Guillermo, sería también el hermano.
1: Gustavo, claro.
0: No, tenés razón. No. Este Guillermo es de Guillermo.
1: ¿Guillermo Andino?
0: No, Guillermo del Toro. Director de cine mexicano. Nació en el año 1964. Algunos hechos ocurridos un 9 de octubre, 8 de la mañana con 32 minutos. ¿Ya a las 8 y 32? Claro, también si tú quieres el turco, me llamo a las 8.
1: ¿Qué turco? Si la culpa es tuya.
0: Me tenés que llamar a las 7:53 para terminar a las 8, no a las 8 para terminar.

0: De Gustavo Lima, saludos grandes para Daniel Romero Titón, saludos desde Ushuaia. Foto desde la ventana de mi trabajo. Televisión Pública, Canal 11 de Ushuaia. No, está en Canal 11 de Ushuaia, está escuchando el popo. En Canal 11
1: sí.
0: De Ushuaia, la televisión pública. Ushuaia. ¿Está escuchando el popo? Ah, mira la foto que nos mandó Prato. Desde lo alto de la televisión pública se ve una gran parte de Ushuaia. Y ese fondo, mira todo nevado allá arriba. Sol a pleno, Sol a pleno, pero nevado. Qué linda imagen, Danielito, querido hermano, un abrazo grande, Lugo.
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2: Escribe Diego, me dice Diego, Titón, pare de sacata o que hoy es viernes.
3: ¿Así dice?
2: Y pues, se llama Diego. O sea, el audio original es una chica diciendo, sí,
4: pare de sacata o que es viernes.
2: Pero no creo que Diego suene así.
3: No, no creo, no sé.
2: Así que Dieguito nos dice, Titón, pare de sacata o que hoy es viernes, Titón.

0: J Balvin, Bizarrap, señores. 8:41. Buen día. Buen día, buen día, buen día, buen día, buen día. Hay muchos mensajes de la gente, chicos, ¿sí? No, me necesito mandar un saludo. Estamos escuchando la radio mientras viajamos a Salta. Nos hacen compañía. Saludos de Juli, Pedrito, Isabel, Ernesto y Noé. Muy bien. Buen viaje. Gonzalo, me necesito un buen día. ¿Cómo participo por el WhatsApp por los premios? No, no, no. No es sorteo por WhatsApp.
1: No, no.
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1: O la aplicación.
0: Ahí está el banner. 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
1: claro.
0: Para notar. Pablito Mesetitón, Roberto Gastón, ayer por la tarde tuve el agrado de conocer a Roberto Prato en la fiambrería del barrio Los Granaderos.
1: Sí.
0: De Boulevard Los Granaderos.
1: ¿Ah, sí? No sé quién es, pero conocí a varios ahí.
0: Ah, ¿varios, Prato?
1: Sí, Hugo, vamos, mejor dicho.
2: Prato viejo, la
1: verdad. Varias personas me conocieron.
0: Ah, ¿y el de la fiambrería te conoció?
1: No.
0: Ah, eso no me importa.
1: No podés creer que no. En la distribuidora GJ.
0: Sí, no, pasó... pero, sí, pero no te conoce.
1: No, no me conoce. No, me pasó algo raro porque... Voy siempre.
0: Ya sé, estás invirtiendo futuro, pero no me conoces.
1: Me pasó algo raro porque fui ayer la tardecita, fui a comprar unas cosas.
0: ¿Y lo raro que fue que tuviste que pagar?
1: No, paré. Paré donde paro siempre, me bajo, voy caminando y llego al local y estaba cerrado. Y digo, ¿qué pasó? Y un cartel grande que decía.
0: Venía Prato, Searte. ¡Ah! Todos a favor, su sitio. Vamos.
1: No, hay un cartel grande en la puerta que decía: Nos mudamos a Boulevard Los Granaderos, unos metros más adelante, ex Banco Provincia de Córdoba. Claro, vale. Digo yo, hay un local grande. Así
0: y
1: que
0: ahí fui.
1: Y ahí fui, bueno, claro. Va. Y abrieron un local enorme donde estaba lleno de gente.
0: Pero no son
1: y me conoció mucha gente.
0: Ahí está, eso,
1: me conoció
0: eso,
1: mucha
0: eso,
1: gente.
0: Eso. No son los dueños del local, sino los que estaban ahí. Dice,
1: claro,
0: no, los dueños del local. La de Los Granaderos estaba haciendo las compras, Prato. Muy amable cuando lo saludé.
1: Por supuesto, como siempre.
0: ¿También habías pagado ahí?
1: No, todavía no.
0: Ah, o sea, todavía estabas esperando ahí que digan... ¡Robert! No pasó.
1: Me saludó la gente.
0: Y pago la compra, Chavatori.
1: No me conoce nadie.
0: Hay gente que
1: es
0: muy viva.
1: Sí, claro.
0: ¿El turco a qué hora me llamo para hablar de la transmisión?
1: A las 8.
0: A las 8 me llamo el turco. No, me llamó 8:45.
1: No, no.
0: Que si no, te termino a las 8.
1: Claro.
0: Me llamó a las 8. Hay gente que es muy viva. Los dueños de local.
1: Sí, no, capaz que no. No. No, capaz que no me llamó.
0: Gracias por alegrarnos en la mañana, dice Pablito. Acá me mandaste uno, Prato.
1: Pablo,
3: un saludo para quién? Para el chico de Renault, de parte de Hernán, para Antonio, para Cachete, para Damián, de parte de Hernán. Y muy bueno el programa, Titi. Muy bueno el programa.
0: Eso fue ayer.
1: Este es Hernán.
0: Sí.
1: Pablo es el que estaba atrás mío en la cola de la caja, por eso sabe que pague.
0: Y Hernancito, que le manda saludos a quién, a todos los chicos de él.
1: Renault.
3: Para el chico de Renault, de parte de Hernán, para Antonio, para Cachete, para Damián. De parte de Hernán, y muy bueno el programa, Titi. Muy bueno.
0: Un saludo muy grande para todos los pibes de Reno.
1: Sí, sí.
0: Así bueno, que, y queda la expectativa para la próxima compra, a ver si esta gente...
1: Y veremos qué pasa en la próxima visita. ¿Has escuchado,
0: Prato, que contó toda la historia? Que han inaugurado local nuevo,
1: grande,
0: hermoso, todo.

0: La empresa Marketing Sport, que es la empresa que contrató la AFA para realizar el homenaje a Leo Messi, emitió un largo comunicado en el que le echa la culpa a River de todo lo malo que pasó en la fiesta. Listo. Entre otras cosas, acusa a River de no haber podido proyectar un video emotivo conmemorativo, porque River dice que sacó las pantallas LED.
1: Pero hace un montón de tiempo que sacó las pantallas.
0: Claro, pero lo acusa porque dice que la sacaron 3 días después de haberse anunciado la despedida el 10. Bueno. Acusa a River de que el show de luces no se pudo realizar, de que no se pudieron armar un escenario en el campo de juego, de que no se pudo desarrollar la sorpresa a Leo Messi. Todo por culpa de River.
2: Bueno, parece un programa de deporte.
1: El próximo partido de la selección, ¿dónde va a jugar?
0: Y no sé si la AFA llegará con las obras que está haciendo en el estadio único Diego Armando Maradona, que ahora es de la AFA. El Estadio de La Plata, la AFA lo concesionó por muchos años, está haciendo obras y dicen que esa sería...
1: O sea que reconoce la AFA, la organización reconoce que estuvo mal la fiesta.
0: Sí, pero la culpa no es de eso.
2: Por
0: eso.
2: Parece un programa de deporte.
0: Sí, que tuvo problemas, sí.
1: Eugenia Mellititón, Prato, Rearte, feliz viernes. Esta mañana, 7:30 por Valparaíso, kilómetro 8, barrio Ciudad Obispo Angelelli 1. Al frente, la escuela Sabina Anexo. Una 4x4 chocó un chico que iba en moto. La moto venía por la avenida principal, la 4x4 cruzó sin mirar, lo levantó y se fue a la fuga. Gracias a Dios el chico estaba bien, salió corriendo cuando lo chocó porque no iba fuerte. Levantó la moto del medio de la calle. Gracias a Dios, los otros automovilistas pudieron frenar a tiempo. Por suerte todavía no iban los chicos al colegio. Yo venía a trabajar en mi bicicleta y me tocó presenciar todo. Bueno, despacio, cuidado, por favor, circular con precaución, prestando atención, no mirar el celular, no se distraigan, no crucen por cualquier lado, todo.
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0: no quiero participar por los sorteos.
1: Nah, mentiras. Hoy es viernes, loco. Pon el ranking de una vez. Saludos para todo el equipo y gracias por la compañía todos los días. Ya vine, ya vine. A partir de las 10 de la mañana, los más pop y los más de cuarteto de la semana. Ya vine.
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7: Chicos, cerramos. Silvana la cordobesa, hola Titón. Acá desde Mendoza, San José, La Valle, camino los Huarpes de la cordobesa. ¿Cómo están? Mi pago, loco. Córdoba, saludito, dice Silvana, que me manda un video, a ver, che.
8: A ver, el video, a ver, qué pasó, qué pasó.

0: Ya eran como las 9 ya.
1: Casi.
0: Sí,
1: culpa tuya.
0: Sí. Ya estaba largando con la pinta la clasificación de
1: Pinto. No, todavía no largo.
0: Ahí, claro, la pantalla está enfocando una compu que dice para todos. Ya estaba. Ahí está, ¿eh? Ahí arrancado. Y ahí está, che. Silvanita la cordobesa desde Mendoza, Prato.
1: Sí.
0: Escuchando a través de la compu la mañana.

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1: Investigan el crimen de un bebé hallado en una bolsa en Villa de María de Río Seco. La causa se centra en dos mujeres posibles progenitoras, mientras se esperan resultados de ADN en una semana. Escándalo en la reserva de Talleres y Atlético de Tucumán. Se anunciaron medidas tras la pelea. El partido terminó con graves incidentes fuera de la cancha. Luego de un polémico triunfo del decano 2-0. Esto fue en Tucumán.
2: En Tucumán. Claro, en el predio de Atlético Tucumán.
1: Ambos clubes repudiaron la violencia y anticiparon que analizarán lo sucedido para determinar posibles sanciones. Fue fuera de la cancha.
2: Fue fuera de la cancha una vez que terminó el partido.
1: ¿Y ahí se agarraron quiénes?
2: Los dos técnicos, dos de los tres técnicos, los hermanos Acosta.
1: De Talleres.
2: De Talleres y algunos jugadores.
1: ¿De quién?
2: De Talleres.
1: ¿Contra?
2: Contra jugadores, contra el público.
1: Ah, porque fue afuera de la cancha.
2: Claro, fue afuera de la cancha.
1: ¿Y qué hacían los jugadores de Talleres afuera de la cancha?
2: Y salieron, cuando terminó el partido, salieron a pelear. No sé.
1: Lo cierto es que se han conocido las imágenes donde se están dando como en bolsa. Hay de todo un poco ahí. Se ve gente, se ve jugadores, se ve todo un poco.
2: Pero los encargados de calmar las aguas, que eran los técnicos, eran los peores, los más exaltados.
1: Entre llantos y gritos, la reacción de la madre de Aralí Vivas a la condena a prisión perpetua. ¡Droga, adicto de mierda!, gritó la mujer. Rocío Milagros Rauch fue condenada junto a Ezequiel Matías Simeone y Cristian Hernán Varela por el crimen de la nena de 8 años en Brisma. La mujer rompió en llanto y lanzó fuertes acusaciones dentro del tribunal. En tanto, familiares de Aralí, tras la condena, gritaron también a la mamá: mal parida, vos la entregaste. Distintas acusaciones de este momento que se vivió ayer.
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0: programa es este? ¿Qué estudio es este? ¿Quién sos este... vos? ¿Vos sos Sergio Supo, no?
1: No.
0: Ah, bueno, ¿vos quién sos? Ah, mamón, de... no, soy Gastón, vos, qué sé yo, tanto de estudio, vos viste cómo es esto, basta, va. No, me ausenté un ratito porque me llamó el turco ahí en la cadena 3 y estuvimos hablando, digo, comentando, el turco quería promocionar un poco ahí y comentar lo que va a ser esta noche la transmisión, que ya comentamos. De Instituto Talleres, donde voy a estar haciendo aportes, nada más, ¿eh? Aportes en el recuerdo. Pero claro, las intervenciones en Cadena 3 son mucho más largas. Acá nosotros ponemos música, es más cortito, todo. Pero allá no, allá hablaban todos, comentábamos todos opinábamos.
1: Todos hablan.
0: Se hizo largo. Sí. Bueno, 11 grados, una décima la temperatura hasta ahora en Córdoba, 87% la humedad, viento del sur, sudeste a 10 kilómetros en la hora, la visibilidad 7 kilómetros reducida por neblina, Precipitación hasta las 9 de la mañana, 0,2 milímetros, nada, 0,2 milímetros, no llegó a un milímetro la precipitación caída en la ciudad de Córdoba.
1: Si fue una llovizna, prácticamente.
0: La máxima para hoy prevista en 16 grados, señoras y señores. Están creando tanta expectativa con el comentario, que cuando la gente escucha la radio, así, ¡este Titi! Porque claro, el que relata es Coco, el que comenta es Gustavo Gutiérrez. Yo puedo hacer alguna participación ahí, un chiste, voy a meter algún chiste, y yo soy... Yo soy muy gracioso.
1: ¡Oh, sí!
0: Yo soy muy gracioso, capaz que a lo mejor...
1: Sí.
0: ¿Eh? Claro, voy a decir eso, Atento Gutiérrez. Atento Mauri. ¿Qué? Cambio.
2: Nada más, no digo otra cosa.
0: Atento Mauri. ¿Qué, Titi? Ay, lateral. Ve, voy a hacer algunas participaciones. ¿Qué?

0: Sasu, señores. 9 de la mañana con 27 minutos en tope. Muchos mensajes de la gente, chicos, ¿eh?
1: Hola, Macaya Márquez. Vení para el estudio que se están yendo los temas. Dale, Macaya. Macana Márquez. Dale, dale, chavatari. Venga,
0: No. Macaya Márquez hoy, dice aquí el otro. No.
2: Macaya Márquez
0: es su mejor época. Sí.
2: Mejor momento.
0: Sí. Bueno, Sol, Messi y Titón están acampando al frente de la municipalidad. ¿Quién será? Atento, Prato. Me manda una foto. Son dos carpitas, ¿no? Mira, Prato, no sé si querés venir a ver para que tengas una idea. Ahí donde está el Amo Córdoba, el cartel del Amo Córdoba. Son dos carpitas chiquitas. No sé si será como una campe de protesta eso.
2: En el paseo sobre monte.
0: Pero es raro un lugar, ¿no? Para ir a acampar. Si no es de protesta, ¿por qué acamparían ahí?
2: Claro. Averigo.
0: No sé si está permitido acampar ahí.
2: No, un espacio público, ¿no?
0: Un espacio público, así que no sé. Será una protesta. Bueno, ya averigua Roberto Carlos Prato, señores y señores. Oh, ya me pongo en ritmo de transmisión de fútbol.
2: Ah, sí.
0: Ya averigua Roberto Carlos Prato, señores y señores. Seguimos aquí transmitiendo directamente desde el estudio de Radio Popular. 92.3.
2: Pero no va a relatar.
0: Ah, cierto. Sí.
2: Relata Coco.
0: Y Manuel Vicentino va a salir instituto a jugar a los guapos con Alarcón pegando y Luna con los codos arriba hoy. Me parece que esta noche se les acaba la mentira, Chabatani, dice Manuel. No sé cómo van a salir a jugar Alarcón y Luna, pero veremos. Lo comentaré por la cadena. Giselle, Messi, Titón, que tengan un excelente día. Gracias por su compañía siempre, Giselle. Muchas gracias, Giselle. Algunos de los tantos mensajes en la mañana para tu.

0: ira, Valentina, señores. Cristian Mesetitón, decir aparato que los Acosta se metieron a defender al médico del plantel de Talleres, porque los padres de los jugadores de Tucumán lo estaban patoteando, por eso la reacción de los Acosta. Aparte, venían calientes con el árbitro, que dirigió muy mal. Yo lo vi el partido, fue una vergüenza. No hablen así, si no lo vieron, no toquen de oídos, dice Cristian. Jonathan, dice Roberto, los jugadores no salieron a pelear directamente. Es un predio abierto para salir a los vestuarios, pasás por el público. No hay nada que los separe. Y ahí empieza la discusión con algunas cargadas, sumado a la calentura del plantel. Y esto ocasionó los incidentes, dice Johnny. Tema para esta tarde,
1: claro, Frank. Obvio.
0: 5 de la tarde.
1: Sí, señor.
0: La cadena del gol.
1: Obvio.
0: Versión Córdoba.
1: Ya lo tocamos ayer al tema, porque ayer ya se vieron las imágenes.
0: Y bueno, sí, en el programa de deporte.
1: Pero yo lo vi al partido y las expulsiones, cierto, fueron mal. Expulsados los dos jugadores Talleres.
0: Tema para esta tarde.
1: Pero nada justifica la violencia.
0: No,
1: nada.
0: No, no, por supuesto.
1: Nada.
0: Por supuesto.
1: Nada.
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1: Juan, necesito. Dijiste que ibas a comentar Instituto Talleres. ¿Cómo lo vas a hacer si ya jugaron? Será Instituto Boca, los va a comentar Orejudo Otón, dice Juan. ¿Dónde dije eso? ¿En el programa El Turco acá? ¿En el programa El Turco en Cadena 3? ¿Acá a la mañana? ¿Acá en el programa Nuestro? ¿En
2: dónde? Bueno, no sé, puede, podés haberte equivocado.
1: ¿En dónde lo dije? ¿Cuándo lo dije? ¿Cómo lo dije? La verdad que no sé. Lo que pasa es que, bueno, a ese todavía lo tengo tan acá adentro, ese partido.
2: ¿A cuál?
1: A ese partido lo tengo
2: ¿cuál,
1: tan acá
2: ¿cuál partido?
1: O sea, ese partido todavía está tan adentro, ese partido.
2: ¿De quién? ¿Adentro de quién?
1: Mío, acá.
2: Ah, tuyo.
1: Ese partido, si tú te estás diciendo, está tan adentro todavía, tan adentro, tan adentro.
3: 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No,
1: me escapan. ¡Es un buen momento! ¡Rigarto Bichuérez!
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1: Linda mañana para un momento romántico. Nubladita, lloviznita. Dice Laurita que está cayendo granizo en barrio La Madrid.
2: A mí me están diciendo que en el CPC de Colón están cayendo granizo. No sé. Se ha puesto oscuro, ¿eh?
1: Sí, sí, sí. Acá en el centro está oscuro.
2: Sí, se ha puesto oscuro. Yo sí.
1: Trajo para. Sí, pero tú siempre te has parado.
2: Yo siempre, sí.
1: Bueno, atento, no se desesperen, porque viste que les agarra la desesperación. Escuchan la palabra granizo y les agarra la desesperación. Cuando van en auto, empiezan a hacer cualquier cosa. Se suben a la vereda, quieren pasar entre el árbol y la verja de la casa. Y no pasa el auto. Le va a pegar con el espejo, loco. Bueno. Primer tema, tiro dos al toque. Lo pidió María. No, estoy escuchando el ruido de la lluvia. Espérate.
2: Lluvia, lluvia.
1: Sí, ya es lluvia. ¿Está? A ver.
2: Acá lluvia.
1: Mandó un cachito. Ya es un ruido más fuerte que una
2: lluvia. Ya es más que lluvia.
1: Acá sí, en el centro.
5: Sí. ¡Hola! ¿Sí? ¡Macaya Márquez!
1: No, soy Titi Sabatoni. ¿Segundo tema te vas al toque? Yo en esas transmisiones del año 93,
2: sí,
1: gracias al Colorado Marchini,
2: sí,
1: lo conocí a Macaya.
2: Ah, ¿sí?
1: ¿Me lo presentó?
2: Mira.
1: 93, Prato. Estábamos en un partido en la cancha de Gimnasia de Jujuy.
2: Sí.
1: Me parece que era... Sí, Gimnasia de Jujuy. Un Talleres, que ese Talleres pues creo que es el que termina ascendiendo. El de Willington.
2: Ajá.
1: Estábamos transmitiendo. Talleres, me parece, con Gimnasia de Jujuy. Y estábamos en la cabina y pasó Macaya Márquez a saludarlo al Colorado. Se conocían.
2: Sí.

0: Mira. Muchos años de transmisión.
1: Claro.
0: Se saludaron todos y me lo presentó a Macaya Márquez, en 93.
1: Qué grande, Macaya.
2: Macaya Márquez, dale, dale, chavatón, y venga, boludo.
1: ¿Cómo más cana?
0: Sentía ¿no? que lo otro. Más cana que Márquez, dice. Tenés. No. Tengo cana, sí, pero no, que Maca. ¿Cuántas cosas que ustedes no saben de mi vida anterior, no?
1: Ah, sí.
0: ¿Qué vida anterior? ¿Qué fuiste? Sí, he tenido muchas vidas.
1: No, me imagino que Maca ya a esta altura debe decir, yo lo conocí de Titi Chabatoni, ¿sí?
0: Sí, tendría que ver sí, si, claro, si, sí, si sí. hizo alguna biografía Macaya Márquez de claro. su vida. Sí, sí.
1: Seguro que está ahí.
0: Sí, retrata ese momento, claro. sí, que nos encontramos claro. con el Colo, con Macaya.
1: Sí, sí, me imagino.
0: Sí, sí. Segundo tema, te dos al toque. ¿Vos lo conociste, Macaya Márquez?
1: No.
0: Bueno. ¿Te llamaron para comentar Belgrano o en algún partido?
1: No.
0: Bueno. Listo. Para. Segundo tema, te dos al toque. Lo pidió Carla.
3: Hola Titi, amigo, ¿cómo estás? Buen día. ¿Todo bien, hermano? Acabo de pasar el peaje acá en la autopista. Hay efectivos policiales a dos manos. Están las camionetas esas negras de los antinarcóticos, me parece que es gendarmería y dos colectivos con efectivos así. Lo hace grande el operativo, parece, para recibir a Boca. ¡Se viene Boca! Abrazo, amigo, y buena transmisión esta tarde. Estaremos escuchando, como siempre.
0: Mi amigo, el Fey Lerda, este escuchó la... De Belville, el Fey.
1: Sí.
0: Este escuchó la mejor época de Titi Chabatón.
1: ¿Ah, sí? O sea, ¿y cuál fue la mejor?
0: Cuando estaba en Radio Unión de Belville, y los fines de semana relataba los partidos de fútbol de la liga.
1: Sí.
0: Y durante la semana hacía los programas... El programa va por vos.
1: Esa fue la mejor versión.
0: Esa fue el mejor Titi Chabatoni que yo haya conocido en radio.
1: Mira.
0: No es ni ahora, ni acá con Popularcito, ni cantando El Marginal, ni cantando Fuiste Mía en Septiembre, ni el programa especial ese con Gary, con todos los músicos que se andan dando vuelta por televisión, que hicimos una vez con Mario Pereira. No, este tipo,
1: sí.
0: mi amigo,
1: sí.
0: el Fey,
1: sí, sí.
0: escuchó en aquella época, en los 80 en Belville, la mejor versión de Titi Chabatón.
1: Claro, sí.
0: Relator y conductor. ¿Cuántas cosas que ustedes no saben de mí, boludo?
1: Gracias a Dios.
0: ¿Cuántas cosas?
3: Callamos la peor parte, digamos.
1: Claro.
0: No, que van a agarrar la peor parte. Agarraron una muy buena parte. Pero la mejor.
1: La peor cita.
0: No tienen ni idea ustedes.
1: La peor cita,
0: ni idea.
1: Pero, pues, que...

0: Carlita Mesetito, gracias por pasar mi tema. Estoy emocionada, Titi. Melissa, me dice, Tito, me pusiste mi té. El miércoles cumplo los 40. Saludos para mi mellizo Luciano. Que gane la carrera. Luciano Coidía, que gane la carrera, me dice. Mirá, aguante el pirata cordobés. Fabri, me dice, ¿qué temazo ese de Arjona, chavato? Ya que estamos, ponete uno más. Mi novia se me está poniendo vieja, si puede ser. Gracias, Titón. Algo de los mensajes, también por el momento romántico.
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0: Ya mucha gente que me está diciendo que cae granizo, ¿eh? Facu me dice, cae granizo chiquito en el Lipe Libertad de Barrio General Paz. Llueve con granizo en Cofico, soy Vale. Bueno, mucho granizo en la zona de Barrio General Paz, dice Sara. Zona Sur, Jardín del Pozo, se largó con toda la lluvia. Cae granizo también, dice Marlene. Bueno, en muchos lugares, zona norte, zona sur, Barrio General Paz. En muchos lugares, señores, caída de granizo. Aparentemente lo que tenemos reportado no sería importante el granizo de tamaño, por ejemplo. Claro. Sería solamente eso.
2: Bastante chico, ¿no?
0: Granizo chico, aparentemente, por lo que me están diciendo los oyentes desde distintos lugares de la ciudad de Córdoba, ¿eh? Tito Mellitito en la mejor época, con el Cacho Carrario con su carpetita bajo el brazo y el Juancito Licari con su libro gordo, dice el Tito. Mirá, recordando a mis compañeros de la radio de Belville. Qué lástima que ustedes dos no pueden asomarse a esa época, ¿no?
2: Gracias a Dios. No
0: han inventado una máquina todavía que nos permita asomarnos, claro, a aquella época de este pibito, 18, 19 años, Titi Chabatoni, que ya estaba arrancando, estaba dando, y ya sacó. Y no sabía cómo había arrancado, ¿no?
2: ¿Cómo?
0: Ignacio Mesetito, en la mejor época de Prato, fue relatando el fútbol infantil en Canal 12. Capaz porque tenía un poquito más de pelo, dice acá. No, comentando.
2: Comentando, claro. No, relataba mi amigo Damián Piazzi.
0: Sí. ¿Esa fue tu mejor época, Prato?
2: Ese, claro.
0: ¿El comentario?
2: Relaté comenté a Pablo Dybala, campeón del mundo. ¿Tú pudiste relatar algún campeón del mundo?
0: Maradona.
2: Muy bien, ¿lo relataste?
0: Comenté.
2: Ah, bien. Muy comenté. Bien.
0: Igual que vos. ¿Por eso? ¿Maradona?
2: Bueno. No, porque recién me relajaste vos.
0: ¿Cómo relajas?
2: Sí, me relajaste recién. Dijiste, ¿alguna vez comentaste vos para cosas? No, bueno. Comenté en otros lados.
0: Ah, cuando vos haces chiste, son chistes. Cuando yo tengo un chiste, es relaje.
2: No, fue un relaje.
0: Él me hace chiste. Pues yo te pregunté, ¿alguna vez te llamaron para comentar?
2: ¿Verdad? En la popu, no.
3: Es claro, ahí está.
2: En verano, no.
0: Cuando yo hago un chiste, no, y relaje.
2: Me relajaste.
0: Sí, me imagino en esa época. Me imagino Macaya Márquez. No sé, me imagino Macaya Márquez, cómo haya estado Macaya Márquez.
2: Esos son chistes. Esos son chistes.
0: Yo le pregunto, claro, chiste, ¿y no te llamaron? No, pero comentaba, ¿verdad? No.
2: ¿Me relajaste?
0: Ah, un relaje.
2: Un relaje.
0: Rocío Mesetito, la gente que está acampando en el Sobremonte. Tengo entendido que es para el encuentro del fin de semana largo. Vienen de todo el país. No, pero se puede acampar ahí. No es una propuesta particular, pero sí se van a armar gazebos y escenarios en la intendencia. Cuidarnos entre todos, compartamos los espacios con cuidado y respeto, por favor, con estas lluvias y la situación de la calle. En la ciudad de Córdoba sabemos que los riesgos son altos. Por eso, no molestar a nadie y a ponerle buena cara al día, dice en su mensaje Rocío. La verdad es que tengo entendido que no sé si se puede acampar ahí. Si no es una protesta, no sé. ¿Tenés una deportiva, Prato?
2: Sí.
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2: Acaba de finalizar la Quali 1 para la carrera Sprint, que se va a llevar a cabo mañana en Singapur en el marco de la Fórmula 1. Clasificó con lo justo Colapinto, que entró 16º.
0: ¿Qué mando
2: hace? En instantes empieza la Quali 2, veremos cómo le va al argentino.
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0: poquito, Chavo Antoni trabaja aquí con Estelita Fuente en la Radio Unión de Belvil.
1: Muy poquito. Cuando yo empecé, que era un niño.
2: Sí.
1: Empecé siendo un niño de 13 años en la Radio de Belvil.
3: ¡Calle! ¡Sí!
1: Para que estoy contando.
2: Hola. Claro.
1: Cuando empecé como un niño de 13 años colaborando solamente, ¿no? Colaborando. Nada más. No hacía micrófono. Estaba Estelita ahí. Sí, sí, sí.
2: ¿Era una locutora?
1: La conocí, sí, sí, sí. Estela Fuente, la conocí, sí.
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0: Bueno, chicos, cerramos. Arquito Macetito, soy Marco de San Clemente, de Córdoba, el pueblito más lindo del mundo, Chabatoni. Hace mucho que no voy, pero debe estar lindo. Debe haber crecido mucho San Clemente. Sí, sí, un río muy lindo ahí.
14: Muy lindo, sí.
0: Mañana voy para Córdoba, Chabatoni, les voy a llevar alfajores para que prueben. Gracias por el mensaje. Arroba los chuncanos.
14: Sí. Los que te mandaron mensaje el lunes, me parece.
0: Sí, los chuncados.
14: Sí, señor.
0: Sí. Ay, mañana yo estoy en Cadena 3 y ustedes no están.
14: Ah, yo que ni quería.
0: Ay, qué pena. Ah, los guardo para el lunes, se gastaron, claro, los guardo para el lunes. Bueno. Mañana yo voy a estar en Cadena 3, claro. Ustedes no están, ni Gastón ni Prato están. Bueno, se los guardo.
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1: Lo revisaron en un control y le encontraron inhibidores de alarma, una ganzúa y herramientas. El sospechoso circulaba en una motocicleta por barrio Alejandro Centeno cuando fue interceptado durante un operativo policial. Secuestraron los elementos que llevaba y quedó a disposición de la justicia. Se largó la Q2, Prato. Franco Colapinto pasó a la Q2. Corre la clasificación para la sprint. El Gran Premio de Singapur. ¿Ya se largó?
2: Sí, recién están empezando a girar, todavía no hay tiempo.
1: La broma de Navanete en Pilei tras ganar el Nobel de la Paz. La jurista sudafricana de 85 años recibió el galardón con humor, con escepticismo y tiró una bromita. Navanete en Pilei.
2: ¿Qué dijo?
1: Si aplauden un poquito más, puede que lo comparta con Trump. ¿Qué está?
2: ¿Sabe
1: cómo le está? Porque
2: claro, él quería que lo ganara.
1: Sí, salió.
2: Creía que lo ganaba.
1: Salió de decir públicamente. Yo me merezco el premio Nobel de Paz, decía Donald Trump.
2: Sí, sí.
1: ¿Debe estar? Ay, lo que debe estar ese gringo en estos momentos. Sí, su gringo se pone colorado, su gringo. Se le pone colorado los cachetes, menos la frente. Pero los cachetes, todo, se le pone todo colorado. Ah, cómo debe estar ese gringo, por Dios.
2: ¿Y cómo dijo?
1: Él había dicho, yo me merezco ganar el premio Nobel de la Paz. Y Navanete en Pilei.
2: ¿Qué dijo?
1: Dijo, si aplauden un poquito más, puede que lo comparta con Trump. Esos dos son peor que nosotros dos, Prato.
2: Sí.
1: Mirá que nosotros nos tiramos con munición gruesa.
2: Vos me tirás a mí.
1: Ahí está. Cuando no. Él dice algo es un chiste.
2: Digo
1: yo, es munición gruesa.
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1: Chimba. 11 grados la temperatura hasta ahora en Córdoba. Cielo cubierto, está lloviendo acá en el centro. Viento del sur-sudeste a 10 kilómetros en la hora. Visibilidad, repito, 4 kilómetros. Reducida por lluvia débil, neblina. Y en algunos sectores nos siguen diciendo los oyentes, caída ocasional de granizo.
2: Hola, Macaya Márquez. Macaya Márquez,
1: Ahí está, ¿eh? Cuando hacen los chistes a Chabatoni son chistes. No son agresiones ni nada. Mira vos. Qué bien. Bueno, está bien, me río entonces. Santiago me dice, atento aparato. Accidente ruta 19, puente de Malvinas, Argentina. Ojalá estén todos bien, dice Santiago. Gracias por ser mi compañía todos los días. ¿Podemos averiguar, Prato?
3: Sí, averiguo.
1: Flor me dice, un saludito desde nuestro taller de costura Escu Confecciones de Villa Dolores. 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Pásame el temita nuevo, Shakira, con Maluma, Agua, Chabatoni. Andrea, Titón, me haces un favor, ya que nunca me lees los mensajes. Necesito que me pongas el tema que cantás vos. El marginal, Titi. No, tengo que llegar con la garganta muy bien para esta noche.
3: Claro.
1: No. Por favor, gracias. Me hacen las mañanas más lindas y no me cambien, me cambien el humor, dice Andrea. No. Hay que cuidar la garganta. Concentrarme. Esta tarde me tengo que concentrar, esta tarde tengo que hacer todo unos. No es fácil. Semejante partido.
3: Claro.
1: Juega el puntero
3: y Boca. Sí, señor.
1: Puntero contra Boca.
3: Bueno. Claro, nada más ni nada menos.
1: Bueno, hay bandera verde en la Q2, Prato, ¿eh? Comenzó ese Q2, pero están con bandera verde en este momento.
3: No, la bandera verde significa que están corriendo. Queda casi nada, ¿eh?
1: Me pareció escuchar, ver ahí recién en un zócalo algo de Cisticar, pero no.
3: No hay nada.
1: Se
3: reanudó. Sí. Bueno, quedando afuera Colapinto, está 15º, ¿no? A esta hora prácticamente se agota el tiempo, son las últimas vueltas. Ahí metió un vueltón. Se metió 10º Colapinto.
1: ¡No me diga, Prato!
3: Pero vamos a ver cómo cómo terminan los otros,
1: si no
3: claro.
1: Cambio de último momento.
3: Porque son los últimos tiempos, ¿no? Sí, está 10º. Por ahora. Terminó. Por ahora está 10º.
1: Ya terminó la...
3: Sí, pero están... Hay algunos que todavía circulando la última vuelta.
1: Se está reacomodando cómo van a... Ay, a ver... El sistema que tenés vos aperto ahí en la compu llega más temprano
3: sí.
1: Que el tele.
3: Leclerc y Hamilton, primero y segundo, los dos Ferrari.
1: Yo estoy viendo por la tele y llega más atrasada la información.
3: Sí.
1: Mira, todavía figura Colapinto 15 en la tele. Ahí recién figura 9º Colapinto ahora. Sí. En la tele.
3: Y acá quedó 11º.
1: La que tenemos que seguir es la tuya, para.

0: Lo pasó justamente Gasly.
1: ¡No!
0: Su compañero de equipo.
1: ¡Qué bronca me da cuando Gasly termina arriba de Colapinto! Porque es el mismo auto, gol.
0: Y claro, que está décimo. Está décimo, o sea, Gasly.
2: Entra Gasly.
0: Y 11 Colapinto. Por ahora. Bueno, por ahora no. Se está quedando afuera porque ya su mejor tiempo lo marcó.
2: Sí, sí. Y no hay, ya no se modifica nada.
0: No.
2: ¿Alguna sanción para Gasly, algo?
0: ¿Algún otro sancionado?
2: Que le encuentren alguna tuerca mal puesta a Gasly, algo. Por Dios, te lo pido, Prato. Bueno, Colapinto afuera entonces. No pasa a la Q3. Mañana larga en el puesto número 11. En la carrera.
0: En la sprint.
2: En la carrera. Señoras y señores, como todos los viernes, lo más de esta semana.
3: Puesto número 10.

0: lindo. Puesto número 9 para la banda de Carlitos con Ángela Leiva, No Podrás. Puesto número 10 para los chicos de Qué Locura Quédate, Soy Fabila, Lo Que Hay Por Aquí. Puesto número 9, Lo Nuevo, Cruzando el Charco, Tirado. Y puesto número, justo hoy, Cruzando el Charco.
1: Justo.
0: ¿Viste? Qué bárbaro este ranking, boludo. ¿Cómo está conectado este ranking?
1: Sí, sí,
0: Prato,
1: sí,
0: no
1: sí.
0: Está conectado.
1: Claro.
0: Fíjate que este ranking, Prato,
1: sí,
0: se armó ayer, cerró los votos de la gente, cerraron ayer. Sí.

0: Claro.
1: ¿Y no sabía ayer?
0: No.
1: Va. Sí. Estaba ahí, que todavía sí. No. Bueno, y entró cruzando el charco.
2: ¿Cómo? Siempre adelantados.
1: No sé si siempre adelantado, pero coincidió con que la gente ahí anda cruzando el charco.
3: Y puesto número 10 para puñaladas, señores del Auta, amigos de artistas y el Tote, comenzando lo más de esta semana. Dame una, Roberto Carlos, dame una.
0: Bueno, por el accidente que nos preguntaban hace un rato, ruta 19 a la altura del puente Malvinas, colisionaron en el lugar dos autos. Afortunadamente ha sido un accidente simple, sin lesionados, se tomaron los datos, ya está liberada la calza.
3: Hay sorteos en la mañana para todos, ¿eh?
1: Ya está publicado todo.
0: Sí, eso sí.
3: Estamos regalando dos dobles para Damián mañana en Las Palmas. Cuatro dobles para Lisandro y el Dani Guardia el domingo en Las Palmas. Tres Gasparini dobles para Talleres Independiente el domingo 21:30 en el Kempes. Estos tres sorteos ya están publicados en las historias del Instagram de la Popu. Y en un ratito me dice la Agos.
1: Agus con U. Viste que está con U y con O, frato. Agos.
0: Agus.
1: Es Agus.
2: A la noche está la Agos.
1: Claro, a la noche está la Agos. Y ahora la tenemos a la Agus.
0: Ella es Agustina y la otra chica es Agostina.
1: Agostina. Exactamente. Viste que ahora tenés así Agus, sí, Agus. Sí. Es como la Karina. Está Karina con K, Karina sí, con C.
0: Sí.
1: Sí. Bueno. Me dice la Agus que. ¿En cuánto tiempo?
2: 4 minutos.
1: 4 minutos. ¿En 4 minutos? La Agus conoce mucho tiempo porque ha trabajado mucho tiempo en escuderías de Fórmula 1. Pero...
0: claro.
1: Ahora que está corriendo la Pinto que va a largar décimo primero, manejado los tiempos.
0: Sí, sí.
1: En Alpine. Hasta que se vino acá. En 4 minutos va a haber otro sorteo que se va a agregar. Así que estate atento al Instagram de la Popu.
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0: tía Mercedito, nunca escuché un partido por la radio. Pero ahora que vos vas a hablar gilada, perdón, a comentar, voy a escuchar la transmisión esta noche. Muy buena la radio, chicos, sigan así. Saludos para los voceros del taller de Césano. ¿Puede ser? Acá escuchando. Mira, nunca escuchó la transmisión de fútbol por radio. Prato va a escuchar hoy.
1: Por primera vez.
0: A ver, ¿qué pelotazo?
1: Sí, claro.
0: Pelotazo, va a haber
1: sí, pelotazo, obvio. Hoy. Puede haber, puede mucho.
0: Pelota larga, pelota corta, claro. Pelota grande, pelota chica. ¿Qué pelota la de Fernández? Ah. Bueno, va a escuchar hoy seguramente. Matías, mi señor Chabatoni, ¿cómo estás chirriando? Digo, laborando, Chabatoni, dice Matías. Y sí.
1: ¿Chirriando?
0: Hay que ir preparando el terreno, Prato.
1: Y claro.
0: Después de que se retiró Messi.
1: Hay que ir ampliándolo.
0: Tuve una charla con mis hijos y mi familia.
1: ¿Y?
0: Y en cualquier momento, chicos, miren, en cualquier momento se termina el curro de papi, ¿eh? ¿Qué opinan ustedes?
1: Y hay que agarrar lo que ven.
0: Así me dijo el Pereira. ¿Qué otra cosa sabe hacer, mi boludo?
1: Claro.
0: Mira, va a venir Víctor Brizuela con todo su equipo aquí. Y vos no estás en los planes de Víctor Brizuela, me dice. ¿Qué otra cosa sabes hacer? Y bueno, acá estamos.
1: ¿Ven? Listo.
0: Mira.
1: Mal no te fue.
0: Rodrigo Mesetitón, podés felicitar a ese buen hombre que esta mañana tipo 7:50 agarró un ladrón que venía huyendo de la policía en la avenida Pérez Arfield al 3400. Mi felicitación a ese buen hombre, dice Rodrigo. Sí, felicitaciones, pero cuidado con eso, ¿no? Cuidado con eso. Porque no. No es fácil largarse uno sin saber, sin preparación, a meterse en estas cosas que pueden salir mal. Salió bien esta, pero pueden salir mal también. A veces hay que dejar que actúen los que tienen que actuar, porque si no, si sale mal después. Está bien, estuvo perfecto.
1: Por suerte salió bien.
0: La reacción está perfecta, pero ten cuidado con esas cosas. Bueno, a ver el Instagram de la Popu. Ahí estoy viendo que, mira, ya tenemos entonces la publicación.
1: Ya está publicada.
0: Sorteo: entradas dobles para Talleres Independientes, Platea Gasparini.
1: Sí.
0: Entradas dobles para Damián Córdoba en Las Palmas. Entradas dobles para Lisandro Márquez y Dani Guardia. Y vos me decís que ya está publicado, ¿pronto?
1: Sí, eso me acaba de avisar Agustín.
0: ¿Está subiendo o está publicado?
1: A ver. Sí. No, ya está.
0: A mí no me parece.
1: Acá me parece, sí. Necesito. Sí.
0: ¿Pero qué?
1: Actualiza, Chabatón, actualiza.
0: ¿Qué plan tengo yo, boludo?
1: No sé, ¿qué estás pagando?
0: ¿Qué datos tengo de internet? No,
1: ¿estás pagando?
0: A mí me parece como que la última historia. A ver ahora.
1: No. Cerrá el Instagram, salí y volvé a entrar.
0: Uy, qué lío, qué caos.
1: Ey, bueno, Chabatón.
0: Pero si al final la tecnología viene para solucionar los problemas. Cerré el Instagram, volvemos a abrir el Instagram. Vamos al Instagram de la Popu. 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
1: Historias.
0: Vamos a las historias de la Popu. ¡Acá está!
1: ¿Viste?
0: ¡Acaba de aparecer! ¿Viste? ¡Sorteo! ¡Entrada doble! ¡Sí, señor! Para Instituto Boca. Atención. Es una doble Ardiles. O sea,
1: para instituto.
0: Para instituto. No para hinchas de Boca.
1: Es para los hinchas de instituto.
0: Hinchas de instituto. Sorteamos también a los premios que estábamos anunciando. Se agrega una doble Ardiles para esta noche. Así que ya mismo pueden entrar y participar. Mientras tanto, lo más.
2: Puesto número 8.

puesto número 7. Pase.

0: La chica, la morena con Ángela, mejores enemigas, puesto número 7. Pelusa y no te salvarás, puesto número 8. Ozuna con Omar Kurz, puesto número 7 para Sisi. Agua, Maluma con Shakira, en el puesto número 8, lo más pedido de la semana. También a retocar la pena.
1: Se separó Julián Álvarez de su representante.
0: Pobre Ferrero, le acaba de un susto. Ferrero, perdón, Elvio.
1: No.
0: Tu amigo Prato, Elvio.
1: Julián Álvarez decidió ponerle punto final a una relación profesional que lleva más de 10 años y rompió el vínculo con Fernando Hidalgo.
0: ¿Cuánto habrá tenido que ver el representante en todo esto que pasó con Julián en el Atlético?
1: Mucho. Todo el mundo y sobre todo sus más cercanos aseguran que ha sido muy mal asesorado en los últimos tiempos y esto terminó desgastando la relación que llegó a este final. Y le va a venir muy bien a Julián.
0: Ojalá, ojalá.
1: Así que ha roto relaciones con Fernando Hidalgo. Esperemos que de acá en adelante empiece una nueva etapa en la carrera deportiva de
0: Laraño. ¿Jugaba al fútbol?
1: No. Ah. Pero es un histórico representante de muchos jugadores de fútbol.
0: Melissa me dice, Titón, hace 2 días vengo viendo que no haces el temita ya. ¿Pasó algo, Chavatoni? Hay días que se me complica escuchar recorrido todo el programa, que ya dijiste algo con respecto a eso. Me perdí. Yo era una de las que apenas prendía la popo, ya tenía preparado el temita ya listo para mandar, para decir. Bueno, espero que me leas, te mando un abrazo a vos, a Prato, a Rearte, postdata. Amo cuando te tildas diciendo atento Prato, atento Prato, atento Prato, atento Prato, atento Prato, atento Prato, atento Prato. No, ya está, ya suficiente. Sí, pueden pedir lo mismo las canciones. Yo anoto muchas canciones que me piden, después las pasamos, no en el momento, por eso ese era el temita ya. Claro. Pasábamos en el momento. Pero tenemos acá, mira, una carpetita que tiene Chavatoni con muchos pedidos esta mañana.
1: Sí, sí.
0: ¿Cómo que es eso? ¿Una carpeta donde están todos anotados?
1: ¿Un electrocardiograma?
0: Y acá de esto se arma el ranking.
1: Claro.
0: Pueden seguir pidiendo. Pero bueno, ya está. Era como porque estaba el WhatsApp.

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0: Muchas gracias, muchas gracias.
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0: ¿Cómo está la grabación?
1: Mortal.
0: ¿Mortal? Andrés. El que no hace palma esta noche, el que no hace palma, dale.

0: Yo tenía, en el tiempo que yo era pobre, tenía un matrimonio muy amigo y muy pobre también, y aparte eran brutos, ¿no? Reunían las dos condiciones más tristes. Y un día se ganan el PRODE y no saben qué hacer con la plata, así que bueno, se compran una regia casa, un lindo coche, y también reciben invitaciones. Y tenían que ir porque ya estaban en un nivel elevado. Así que así fue que una noche los invitan al teatro a ver el Lago de los Cisnes. Ellos ni sabían qué quería decir teatro. Ni habían pasado por la puerta del teatro. Pero tuvieron que ir porque cuando ellos estaban en otro nivel, ¿no? Bueno, al rato nomás de empezar el espectáculo, el negro este se redurmió. Y al otro día empezó el chusmerío en el barrio. Le decían la vecina, así que han ido al teatro a ver el Lago de los Cisnes, ¿qué le pareció el espectáculo? Dice la vieja, muy lindo, ¿sabe lo que más me gustó? El respeto. Usted sabe que como mi marido se durmió, la bailarina bailaba en puntepié para no despertar. Y esta era, cambiando el tema, era una madre moderna con la hija también, muy moderna. Una chica quinceañera, estaba en la vereda, madre e hija. En un momento dado, la chica le dice a la madre, mamá, me voy a hacer el amor con el morocho aquel que está allá, está matando. La vieja la mira y le dice, bueno, mi hijita, tenga cuidado de cruzar la calle.
1: ¿Sabes que en la parroquia de mi barrio estaba el cura en el púlpito? Y conversaba con los fieles, y por ahí dice, mis queridos hermanos, el sermón de este domingo está dirigido a todas aquellas personas que les gusta el juego, esas personas que apuestan a todo. Queridos hermanos, el juego es un vicio que ha llevado a la perdición a muchas familias, inclusive al suicidio. No jueguen, queridos hermanos. ¿Qué pasa? Ustedes sueñan con el 48, con el 13, con el 55, con el 90. Y al otro día corren a la agencia Quiniela y se juegan los últimos pesitos. No jueguen a nada, queridos hermanos. Se baja el cura al púlpito y venía una viejita corriendo con una lapicera y un papelito, que se ve que era muy quinielera la vieja, y le dice, padre, ¿me podías repetir los números que dijo en el sermón? Se produce un choque en una esquina de Córdoba, dos automóviles, uno de los conductores porteño y el otro de cordobés. Y la culpa la tenía el cordobés porque pasó en rojo, lo levantó al porteño para la mierda. Se bajó muy enculado el porteño y dice, escucha, me va para un lado donde aprendiste a manejar en el Cotolengo, mira que me dejaste el auto, que me arruinaste la vacación, en que yo te mato. Y se quitó el saco el porteño, lo quería más hija el cordobés. Le dice el cordobés, para loco, para, vos estás muy caliente. Venía al auto, vamos a conversar. Se lo llevó al auto, el porteño sacó una botella de ginebra y dice, tómate un traguito, loco, para que se te calme los nervios. Con la bronca que tenía el porteño, se manda un tacazo de ginebra. Le dice el cordobés, escúchame, loco, vos te has hecho algo en el choque, yo me he hecho algo en el choque. No, no le hicimos nada, no le hicimos, pero mira la porquería de auto que me dejaste, ¿dónde crees? No te calentes, loco, tómate otro trago. Y se mandó otro trago el porteño. Y el cordobés la seguía. Y dice, estas cosas pasan a cada rato, loco, la chapa tienen arreglo, los fierros tienen, decime si no es así. Sí, vos tenés razón, pero mira la chatarra que me dejaste, ¿a dónde querés? No te calentes, loco, tómate otro trago. Y se mandó otro trago el porteño. Y el cordobés la seguía. Escúchame, loco, ¿vos tenés seguro? Y claro que tengo seguro. Mira, si no voy a tener seguro, que nosotros los porteños la sabemos a todas, la sabemos. Entonces, ¿para qué te voy a calentar? Tómate otro trago. El asunto que el porteño está medio en curda ya. Y le dice al cordobés, escúchame, grone, ¿y vos no vas a tomar? Sí, yo voy a tomar después que me hagan el análisis. Tengo un amigo en Córdoba que en las últimas elecciones se había postulado para intendente. Y este tipo estaba seguro de ganar. Así que la noche anterior a las elecciones le dice a su mujer con aire de suficiencia, le dice, querida, mañana te vas a acostar con el intendente. La mujer parece que no entendió bien la cosa porque le dice, ¿iba a venir para acá o tendré que ir yo para la casa de él?
0: Que yo tengo un viejito vecino, che, de 85 años, se casó con una chica de 25, picante el viejo, que embaraza a la señora y el viejo entonces la risa al barrio, compra un varón la señora y el viejo no se podía asomar ni a la puerta porque le volaba el cuero y empezó el chusmerío, decían las vecinas, míralo al viejo, contento, se cree que el chico es de él. No sé cómo hay hombres que puedan aguantar esas cosas. ¡Pobre infeliz! Ante esta situación, un día la señora lo agarra al chico y le dice al viejo, toma, lleve el nene y tápale la boca a todos esos charlatanes que andan diciendo que el chico no es tuyo. Pero mira, es igualito a vos, le faltan todos los dientes. Ahora traemos al chupite y el perinol, estos dos personajes, la doctora, que les gusta el vino, pero chupan con calidad. Tiene una conducta alcohólica extraordinaria. Ahora al chupite y le dicen servicio meteorológico. Fresco por la mañana, variable por la tarde, inestable por la noche. Que en Córdoba no se salva nadie el apodo. Yo tengo una vecina que le dicen el 48. Cada vez que sale la agarran un montón. Tengo un vecino que le dicen huevo de ladera. Siempre está en la puerta, Luis. No se salva nadie acá, ni es Choyo, fíjate que es Choyo. Anda muy mal con el pronóstico del tiempo. Yo digo que ahora iba a estar lindo, medio está nublado, está por llover, felizmente está por llover. La única vez que Choy acertó con el pronóstico fue para el 24 de diciembre, que dijo, esta noche será Nochebuena. Bueno, como decía, el chupite es un personaje que tiene una forma muy particular de hablar, le gusta emplear términos difíciles, lo ubica muy bien, tipo que tiene estudio, tiene cultura, no puede escalar posición a causa de la bebida y del perino a la que lo arrastra toda la farsa. Pero hay que reconocer que el chupite y hablando es más peligroso que jugar el carnaval con nafta. Hacía mucho frío una mañana y estos negros se habían levantado temprano porque ese día tenían que trabajar sí o sí, andaban secos. Venían abrazados los dos. Dice el perino, la chinero, qué frías son los osos, ¿qué hace? Dice el chupite, ¿y sabe qué pasa? Cuando la madre naturaleza entrelaza sus efímeras vorágines desplazadas por el devenir logístico de las emanaciones pretéritas, que inmiscuyen lacerante complejidad, la morbosa filosidad del zafir hiriente, teniendo en cuenta un principio incongruente y fatalista que se desprende de todo esto por consecuencia. ¿Qué es lo que decís? Que si no lo tomamos vino, lo vamos a morir frío, loco. Pero negro, si no tenemos ni un mango. Entonces dejemos nomás que la cruel ventisca se materialice corporalmente sobre los cánones indefensos de nuestras epidermis faciales. ¿Qué es lo que decís? Que me siga, vamos al boliche ese que está allá. Pero loco, ¿cómo a mí al boliche si andamos secos? Vos seguime. Entran al boliche, el chupitigue arcando una ceja, torciendo un poco la trucha, pasa importancia, dice, buena, buena, ¿con quién tenemos el gusto de enfrentarnos? Con el propietario del negocio. Dice, muy bien, mucho gusto, nosotros somos inspectores catadores. Y quisiéramos saber cuánta marca de vino tiene en existencia. Dice el bolichero sobrándolo, dice, mira, hay unas 20 marcas por lo menos. Muy bien, no vamos a tener más remedio que hacer una inspección ocular, o mejor dicho bucal, sin ir en desmedro de la propia terapéutica analítica. Traiga dos vasos, por favor. Tinto blanco, grande. El bolichero sirve los vinos, cuando los negros se lo están por empinar, dice el bolichero, momentito, momentito, 50 cada vaso, los negros se quedaron con más frío que antes. Lo saca el perino, el chupite de paráfilo y dice, che loco, ¿cómo se habrá dado cuenta el bolichero que no somos inspectores? Es que andamos en la mala, negro, ¿qué querés que hagamos? Levanta los baldes, el fletacho y la ploma, yo voy a casa a pegarme un baño a ver si me puedo sacar la cal del pelo, loco.
1: Este era un era un negro que tenía un mono muy, muy fachero, ¿no? De un día viene un amigo de cita, le dice, che loco, qué lindo mono que tenés. Le dice el negro, ¿sabes lo que es este mono? Este mono me compra el diario, me prepara el desayuno, me hace la limpieza, me hace la comida. No me digas, sí, te lo compro, loco. No, el mono no te inventa. Escúchame, loco, yo soy tu amigo, sé que yo vivo solo en mi casa, sé lo que sería este mono para mí. No, loco, pero el mono no te inventa. Bueno, tuvieron que sí, que no, al final le dice, bueno, pues te lo voy a vender al mono. ¿Cuánto vale? 5.000 pesos. Ay, nomás le hice un cheque, llamo un remisero trucho, amigo, que tenía y partió con el mono. A los 3 días con el mono de vuelta. Lo traí esposo y con chaleco esfuerzo el mono. Es que te traigo la porquería que me vendiste. ¿Cómo va a estafar en esa forma? Dice, no, no hable mal del mono, ¿eh? ¿Cómo no voy a hablar mal de esta porquería? Vos sabés que me ha roto el televisor, se me metió el placar, me ha roto toda la ropa. No hable mal del mono. Pero ¿cómo no voy a hablar mal de Timbundi si el vecino me quiere matar? Le ha corrido el loro, le ha cagado toda la planta, le ha hecho un destrozo en la casa. No hable mal del mono, ¿eh? ¿Por qué no voy a hablar mal de esta porquería? Porque si habla mal del mono, nadie te lo va a querer comprar. Son lindos los cuentos de animales. Ves pasar, me voy a trabajar en un pueblito muy pobre, en Santiago del Estero. Me voy al único hotel que había en el pueblo. Un hotel de media estrella. Este tenía la punta de una... Y le pregunto al dueño si tendría alojamiento para una persona. Me dice Santiago, no, tengo las instalaciones colmadas. 2 piezas tenía el otro. Le digo, mire, yo he viajado todo el día, tengo que trabajar en el Festival del Pueblo esta noche, no me haría un lugarcito. Dice, mire, lo único que le puedo ofrecer, tengo una habitación grande, hay una pareja recién casado. Si usted quiere, le ponemos un biombo al medio, total, usted con el cansancio que tiene, no se entera lo que hacen los otros. Sí, yo le dije, no tenía ninguna pretensión. Así fue. Me voy a la pieza, ponen el biombo, lo recién casó de acá, Modesto Tícer al otro lado. Cuando estaba por conciliar el sueño, lo escucho el recién casado que dice, subí, querida. Dice ella, no, subí vos. Al rato, ¿y de ahí vas a subir? No, subí vos. Estuvieron como media hora que subí vos, que subo yo. Me estaba quedando dormido otra vez cuando escucho que dice ella, bueno, subamos los dos. Se me fue el sueño. Pensé yo ser una técnica nueva. Me asomo por el biombo, lo veo los dos que estaban arriba de la valija, no la podían cerrar. Pasaba por la catedral, un judío con el nene, el chico mira a la iglesia y le pregunta al padre, papítele, ¿qué es este? Este es casa de Dios, hijítele. Pero papítele, se me dijo, maestra, que casa de Dios está en cielo. No, hijítele, ese es casa de familia, acá tiene la negocio ese señor. Fíjense que en Córdoba hay muchas curanderas, pero hay una muy especial. ¿Qué pasa cuando una persona siente alguna dolencia? Ha visitado varios médicos, los médicos no le saben decir lo que tiene. Seguro que esa persona va a parar al curandero, en este caso la curandera. Este era un melenudo, se sentía muy mal. No faltó quien le dijo, escúchame loco, ¿por qué no te vas a doña Rosita? Mira, si no te cura, te voy a decir lo que tenés seguro. Y bueno, dice el negro, perdido por perdido, va, lo atiende a doña Rosita y le dice, bueno, mijo, si quiere que le diga lo que tiene, mañana tempranito tráigame las aguas, yo le voy a decir lo que tiene. Al otro día, cae el negro con el flaquito con orines, mira a doña Rosita al trasluz, le dice, mijo, usted está muy chacabuco. Usted está más para el más allá que para el más acá. Acá hay otra cosita, ¿eh? A usted lo único que se le puede parar de vez en cuando es el corazón. El negro se ha quedado más pálido que churro crudo. Pero no se me ponga así, mijo. Yo puedo estar equivocada. Mañana vuelva de nuevo tempranito en el frasquito, yo le voy a dar la seguridad. Claro, se preocupa el negro. Esa noche no durmió pensando que podía estar enfermo. Y también pensaba,
0: ¿Cómo descubrir si doña Rosita sabía o no sabía? Así que se levantó con una idea fija. Dice el negro, hoy voy a saber si esta vieja sabe o no sabe. Se levantó tempranito, orinó en el frasco, le hizo orinar a la madre, a la hermana. Agarró una camioneta vieja que tenía y se fue para doña Rosita. Llegó allá, levantó el capó, sacó la varilla de medir el aceite y revolvió todo el negro. Y pensaba, dice, con el revoltijo que le eche la vieja, voy a ver si sabe o no sabe. Envolvió el fajito en un papel de diario, toca el timbre, sale doña Rosita y dice, buenos días, mijo, ¿trajo la miadita? Sí, acá está, dice. Sí, mijo, usted está muy jodido. No sé si va a pasar noviembre usted. Su mamá hace el amor con un vecino. Su hermana está preñada y la camioneta está fundida.
1: Estaba un loco regando una planta con una regadera vacía. Viene otro loco y le dice, che, pero vos sos loco, ¿cómo regas la planta si no tenés agua en la regadera? Más loco será vos, no es que las plantas son de plástico. Bueno, esto me lo contó el Gordo Oviedo, un colega, un amigazo también. Dice que se corrió la bola ya, que había un perro que hablaba, ¿no? Y un día llega a la casa esta donde le habían dicho, un tipo, sé que era un potentado, llega en una limusina con chofer, y llama a la casa, pero con un poco de vergüenza, medio tímido, porque, bueno, lo atiende el dueño y dice, mire, si yo no sé si me han hecho un chiste, dice, una cargada, pero me han dicho que usted tiene un perro que habla. Sí, señor, no le han mentido, pase. Lo hizo sentar y lo llamó al perro. Josecito, Josecito, venga, salude al señor. Se paró Josecito en las dos patitas y dice, mucho gusto, Josecito, a sus órdenes. El tipo se tiraba los pelos. No puede ser un perro que hable, pero esto en de coña prende un cigarrillo del lado del filtro. No puede ser. Le dice el negro, y eso no es nada, también canta. ¡No! ¿Cómo va a cantar un perro? Pero no, usted me está cargando. ¿Cómo va a cantar un perro? Josecito, cántele algo al señor. Y se volvió para Josecito, le doy patita y arrancó con alma de bohemio. Siguió con remembranza, todo eso tango difícil, ¿viste? Siguió con un tema de la mona. Dice, pero no puede ser, dice, acá hay brujería, dice, esto no puede ser, yo recorrí el mundo, nunca he visto una cosa así, dice, acá hay algún ventrílico, no puede ser un perro. Y dice, se lo compro ya, dice, me lo llevo ya este perro, dice, acá le dejo un cheque en blanco, usted le pone la cifra, pero me lo llevo ya, porque esto es mundial. En eso estaban, aparece una perra grandota, lo agarró Josecito del cogote y se lo llevó al rastro. Dice el tipo, ¿y ahora qué pasa? Dice el tipo, ¿sabe qué pasa? Esa es la madre. Ella quería que fuera médico.
0: También tenemos estos tipos pintorescos, que los encontramos acá rato por la calle. Estos tipos que hacen reír por el modo de hablar, por la forma de vestir, simplemente por el modo de comportarse. Como este tipo que venía en el colectivo a la risada, el colectivo de venir inflado. Para el coche y le dice, oiga, ¿se puede saber que se ríe? No, macho, no sea problema, ¿sabe qué pasa? Como yo siempre ando solo. Yo me cuento y yo me río. Colectivero, pienso que este está loco. Sigue el colectivo como a las 10 cuadras, se mandó una risota del tipo, se tiraba al suelo, se agarraba la panza, vuelve a parar el coche, colectivero, y dice, ¿ahora qué le pasa? No, es que me conté uno que no lo sabía.

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Hola, hola, mi gente querida, siendo las 13 minutos de este día viernes. Hemos llegado al viernes, damos gracias a Dios. Viernes 9 de octubre, comenzamos a desandar la tarde de su, a cargo de quien habla, Susana Dichiara. Simplemente su para todos ustedes en la parte de conducción, musicalización y puesta al aire, transmitiendo vía streaming desde Rafaela, provincia de Santa Fe, Argentina, de la mano de FM Brother 88.1, a cargo de su director Armando Brother, el peruano. Un saludo enorme para él y para toda su familia. Y transmitimos, estamos en el dial aquí en Rafaela, primeros en el dial, y transmitimos para Rafaela y localidades aledañas, y por supuesto incluimos a cada uno de los barrios que componen nuestra ciudad. Así que muy bienvenidos en este día viernes.

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Bien, también le voy a dar la bienvenida a mis repetidoras, como lo son Radio Benja, Huerta Grande, Valle de Punilla, Córdoba, a cargo de su director, el señor Héctor Luis Rosales. Un abrazo, amigo. Ya me estuvo avisando que ya estaba conectada, porque él siempre está estudiando, siempre está trabajando, así que un saludo muy especial para él, para toda su familia, y que tenga un bonito fin de semana.

dar, porque aquí estamos también con tormenta. FM Enigma 96.5, Paso de los Libres, Corrientes, bajo la dirección del señor Néstor Lira.

Y le damos, por supuesto, la bienvenida a Radio Amistad 88.7 desde Pilar, bajo la dirección del señor Roberto Virgi. Que no solamente transmite para todo Pilar, sino que localidades aledañas. Así que bienvenida también la gente de Santa María, Aurelia, Nuevo Torino, San Pereira, Humboldt, alguna de las localidades que abarca Radio Amistad 88.7 desde Pilar.

Bueno, la verdad que con este día te dan ganas de tantas cosas, ¿no? Pero bueno, cada uno tenemos que hacer lo que debemos, trabajar, claro. Aunque por ahí un amigo me dijo que estaba loquito como el tiempo. ¿Por qué te pones loquito? ¿Por qué te pones loquito? Lo que pasa es que por ahí uno quisiera estar en otro lugar o en otra situación. Pero bueno, es lo que tenemos, mi gente. Y tenemos que dar gracias a Dios.

0: Hola, hoy sí, en Paso de los Libres. Cómo los extraño cuando no están, porque son los que más ruido hacen. Hola Alicia, hola Susi, acá te estamos escuchando, gracias a Dios. Lo que pasa es que ayer enseguida me conecté con Néstor, le comuniqué al director Néstor Lira, pero me decía que en el barrio de la radio no había luz. Lo que pasa que estuvo la tormenta muy fuerte esa noche. Ahora, por ejemplo, acá está lloviendo otra vez con truenos, con relámpagos, con todo. No nos falta nada. Así que si desaparezco, no se preocupen, es por la tormenta. Hasta ahora no pasa nada, está tranqui, todo tranqui. Truenos tranqui, relámpagos, lluvia. Por eso te digo que uno se pone loquito, porque quisiera quizás estar en otro lugar, en otra ocasión, en otra circunstancia. Apenas lleguemos, vamos a Emilio. Yo tengo un amigo, amigo de un amigo. Está lindo para estar en la camita. Tantas estrellas. Pero bueno, dejemos de soñar y vamos a trabajar. Su, por favor, te lo pido.
1: Alejandro Sanz, tranquila, querida. Paulina, solo es.
0: ¿Cómo estás, Alicia? Te vi trabajando. Esta Alicia es multirubro. Sí, yo sé de todo. Que iba a gimnasia, la vi haciendo huerta, baila con el loro, con el perro, con el gato. Ella hace de

no, ahí estoy esperando. Héctor Luis Rosales está mandando un audio que seguramente nos cuenta cómo está el tiempo, pero se ve gris, totalmente gris en Huerta Grande. No sé en qué parte de Córdoba está, porque él viaja por su trabajo, por sus estudios. Es un hombre que está permanentemente ocupado.

0: ver, vamos a escuchar qué nos dice Héctor Luis Rosales, director de Radio Benja, Huerta Grande, Valle de Punilla, Córdoba. A ver cómo está el tiempo ahí, contanos Héctor. Hola, buenas tardes.
1: Muy buenas tardes, Susana. ¿Cómo estamos? Viernes. Viernes con tormenta por todos lados, ¿no?
0: Sí.
1: Viernes 9 de octubre del 2026. Hoy empieza la fiesta nacional del alfajor y que se va a extender hasta el día lunes. Pero ahora te voy a pasar los datos del tiempo para tu programa y para la provincia de Santa Fe. Por supuesto, estamos aquí en el Valle de Punilla, en las sierras de Córdoba. La temperatura actual, 7 grados.
0: ¡Apa!
1: 7 grados.
0: ¡Qué frío!
1: Sí, sí, escuché bien. El viento sopla del sector sur a 14 kilómetros en la hora, la humedad del 83%, la visibilidad es a 10 kilómetros, que lo dudo, y la presión atmosférica es de 1020 milibares. ¿Dudo, dije? Claro, claro que sí, dudo, porque le acabo de enviar una foto donde los cerros no se lo ven, lo tapa las nubes y la neblina que hay. ¡Que tenga un buen programa!
0: Gracias, amigo, gracias. Él siempre con su buena onda, ¿eh? Así vale la pena tener gente amiga, conocida, que sean partícipes del programa con su transmitiendo su alegría, su buena onda. Y bueno, sí, se ve muy gris, se ve como una neblina. Y bueno, este tiempo, él es el niño que se porta mal.

yo la verdad que ayer a la tarde, por ejemplo, acá tuve que poner un ratito el calefactor porque hacía un frío. Este departamento es frío. A mí nunca me va a tocar un hogar cálido, Que como les comenté, no me da el sol por ninguna parte, porque como es un complejo, arriba tengo departamentos, enfrente también, dividido por un cantero, entonces no me llega el sol de ningún lado, ni por arriba, ni por abajo, ni por el costado, ni por adelante, ni por atrás, ni por arriba, ni por abajo, nada. Bueno, ¿qué les comento? Como decía Héctor Luis Rosales, acá está también totalmente nublado, con una sensación térmica un poquito más elevada que en Huerta Grande, Valle de Punilla. Acá tenemos 14 grados 5 centígrados, humedad 82%, presión 1017 hectopascales y vientos del sur a 16 kilómetros la hora. Y parece que este tiempo va a seguir así, ¿eh? El niño se sigue portando mal, porque para esta noche me marca lluvia. Para mañana sábado, parcialmente nublado, ha nublado, pero bueno, vamos a ver qué pasa. Por ahora está tronando, relámpago, lluvia, todo, tenemos todo, humedad, frío. Y yo con mi alergia full.

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Bien, está lindo para tomarse unos mates, si es acompañado mejor, comiendo algo riquito. Alguna, yo me comería unas bombitas de crema. Claro, pues yo no puedo comer frito, entonces tengo que ir buscando otras opciones. Algún bizcochuelo de limón, de naranja.

0: ocurre.
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0: Pero bueno, mientras uno haga sacrificio, porque es un sacrificio, porque por ahí te dan ganas. Mira, para mi cumpleaños, que fue el 1 de septiembre, mi hija me regaló, una de mis hijas me regaló algunas cositas, y dentro de ellas una caja de Bonobon. ¿Para qué? Me pegué un atracón. Hacía muchísimo que no comía chocolate. Bueno, no les cuento la descompostura que tuve, casi me muero. Lo que pasa es que yo soy así exagerada. No es un poquito y dejar para mañana. No, todo para hoy. Mi hija me dijo, te los regalo, pero comé 2 o 1 por día. Ella se raciona así. Yo no. Me comí 2 adelante de ella, pero después me mandé 4 más. Lo que pasa es que yo veo el chocolate y me puedo. Ahora, por ejemplo, como tuve esa descompostura tan fuerte, veo el chocolate y es como que me duele, ya me duele el estómago, ¿viste? Por un tiempo, después se me pasa.

Hola, Nati, querida, de Paso de los Libres. Hola, Su, ¿cómo estás? Apareció hoy aquí a full con la limpieza doméstica. A las 15 ya me voy porque tengo un pequeño acto en la escuela de mi nena, así que un ratito te voy a escuchar. ¿Cómo estás, Nati, querida? Pensé que no ibas porque llovía. ¿Cómo está el tiempo ahí en Paso de los Libres?

Bueno, les deseo de todo corazón un bonito viernes, con lluvia, sin lluvia, pero llenos de buenos momentos. Porque a pesar que llueva uno de los momentos, si no los tenés, los podés crear. Así que a relajarte, ¿eh? A relajarte, no te pongas loquito, mantenete tranquilo que ya es viernes. Respira paz, que es bueno para la salud. Y en vísperas de un fin de semana que yo te lo declaro que sea omnipotente, totalmente bueno, bonito. Es un dilema de... Sé que todos estamos pasando por pruebas cada vez más difíciles, cada vez más fuertes, pero nos ayudan a crecer. Yo digo basta, yo ya no quiero más pruebas, ya pasé todas, pero bueno, Diosito me las sigue mandando. ¿Qué crees que le haga? Las tengo que pelear, las tengo que batallar. Las penas te hacen humano porque te enseñan a humanizarte un poquito más. Porque ahora cada uno vive dentro de su problema y por ahí no ves lo que está pasando al lado. Pero te ayudan. Cuando te pasa algo, vos también pensás en el otro, ¿no? A mí por lo menos me pasa eso. Los fracasos te hacen humilde. Que las situaciones que enfrentes en tu vida no te hagan retroceder en tu fe. ¿Sabes por qué? Porque Dios es capaz de sacarte adelante de todas esas situaciones. Así que tengan un bendecido viernes. Bueno, yo no lo quería decir, Nati, pero lo dijo Nati, de paso de los libres. El tiempo está como hombre arrepentido, cambia en cualquier momento. Así son, ya le empezamos a dar con un garrote a los hombres. ¿Por qué será, che? Pero lo dijo Nati, yo no lo dije. Yo lo declaro también. Primero te prometen amor, después se arrepienten, después te ponen excusas, hasta que de a poquito van desapareciendo. Es como los fantasmas, te aparecen de golpe y después de a poquito se van esfumando. Bueno, dice Nati, nublado y algunas gotitas locas, sí, re locas como nosotras.

0: Buenos Aires DJ.
1: Escucha, yo estoy preocupada por Tete. No sé si se hundió en un charco, quedó en un pantano y la pescaron. No sé con dónde anda Tete.

Bueno, además de mis repetidoras, como les comentaba, me pueden escuchar perdón, a través de mi página web www.susanadichara.online, www.susanadichara.online. Ahí mismo en la página, un costadito, tienen el icono de WhatsApp. Hacen doble clic y están en contacto conmigo. 3492-602-631.

escucha. Diría mi amigo Brunito Gamboa, escucha. Después otro rato llega Tete y me dice, pásame los temas que a mí me gustan y son estos. Tete.

¡Guau! Intomable, mis mates, qué feo. Claro, lo que pasa es que lo preparé a las 12 y recién tomo el segundo, tercer mate. ¿Qué querés? Pasó mucho tiempo. Hola, Cristian, de San Antonio Oeste. Hola, Su, buenas tardes, ¿cómo estás?

Gracias, Cristian, por los temas. Para colmo, ¿querés que te cuente una cosa? Acá está lloviendo, con truenos, con todo, ¿eh? Por eso le decía recién a mi gente que te dan ganas de estar haciendo otra cosa, no lo que estamos haciendo cada uno de nosotros. Bueno, por ejemplo, dormir una buena siesta, qué sé yo.

Bueno, en Paso de los Libres ya me dijo Nati que el tiempo está como lo, como los hombres. Medio loquitos, que por ahí llueve, por ahí aparece, por ahí y desaparece la lluvia. A ver, contame, Cristian, ¿cómo está el tiempo ahí en San Antonio Oeste? Pero yo creo que en todos lados está el tiempo así, ¿eh?

La Cristian de San Antonio Oeste lo traicionó la mente. Me contestó para mí, pero no era para mí. Me contestó lo que yo le pregunté, pero se lo mandó a otra persona. Pero a otra persona. No sé qué quisiste hacer, Cristian. Acá en sábado está anuladito. Bueno, se nota. Estamos todos con el líbido a mil. Acá está como hacer el amor con la persona que querés. Lento.

Hombres, estos hombres están medio complication y con este tiempo se ponen peor, se les pega los cables. Esta mañana mi celular tenía canciones, tenía mensajes eliminados. ¿Qué pasó? Mensajes repetidos. El tiempo los pone loquitos. Bonanti, ¿cómo estás? Tranquila, hay que mantenerse tranquila. ¿Cómo es buscar el abrazo de jaula? No, ni idea, abrazo de jaula, nunca lo escuché. Ahora dilo. Yo con ustedes aprendo cosas nuevas todos los días. Soy una santa yo, soy virgen en esas cosas. Abrazo de jaula, a ver, ¿quién se lo puede saber? Alicia se lo puede saber. Si estuviese Tete seguro, pero no sé dónde anda Tete, se me perdió. Tete la debe estar pasando bomba con estos días.

un saludito para mi hermoso, querido amigo Víctor de Barrio Mora. Hola amiga, ¿cómo estás? Y con este tiempo te pones a piropear a todo el mundo. Bueno, decime amiga, ¿cómo es el abrazo de jaula?

está bueno. Yo quiero un abrazo de jaula. Está bueno, Nati. Ahora quiero un abrazo de jaula, sí o sí. ¿Qué hago? Hoy te levantaste chistoso, Cristian. A ver, ¿quién lo sabe? Yo quiero un abrazo de jaula. ¿Quién se atreve a contestar? El que contesta gana. Ahora se ponen a googlearlo y pierdo como...

Bien, mientras escuchamos esta linda música de fondo y espero que se empiecen a acercar a los diales, quiero agradecerles a quienes auspician este programa, La Tarde de Su, en Rafaela. 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

Marcelo. Marcelo Bullrich, ¿te quedaste pensando en Abrazo de Jaula? Yo quiero. Suave.

0: Saludos a mi amigo Robert. Apareció Roberto Loaiza.
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0: Sos terrible, Nati, ¿eh?
1: Se viene a tu lado con este baile que es una bomba.
0: Los dejaste a todos pensando.
1: Bomba.

Mientras les cuento que hoy es el 9 de octubre, es el Día Mundial del Correo. Cada 9 de octubre se celebra, el Día Mundial del... Ya me puse, viste, loquita. Se celebra el Día Mundial del Correo, una fecha dedicada a reconocer la importancia del servicio postal en la comunicación y el desarrollo de las sociedades. Este día conmemora la creación de la Unión Postal Universal, una organización que permitió conectar al mundo a través de intercambios de cartas, paquetes y mensajes, haciendo posible que las personas mantuvieran sus lazos sin importar la distancia. A mí mandame una carta, no un WhatsApp. El correo ha sido testigo de historias, amores, noticias y esperanzas enviadas de un lugar a otro. Hoy en día, aunque la tecnología ha transformado la forma en que nos comunicamos, el correo sigue siendo un símbolo de cercanía, compromiso y confianza. El correo no solo entrega cartas, también lleva sentimientos, recuerdos y palabras que cruzan fronteras.

0: Argentina.
1: Ahí vamos con Antonio, Marco Antonio Solís. Ay, ay, ay. En minutos nada más se vienen las publis de Paso de los Libres Corrientes de FM, auspiciantes de FM Enigma 96.5.

Hoy también, 9 de octubre, es el día del Parque Nacional. Por tanta dicha que me... Del Guardaparque Nacional, perdón. Te quiero, te quiero. Hoy estoy, como dijo mi amigo, como el tiempo. 9 de octubre, Día del Guardaparque Nacional. Celebramos en su día a las y los guardaparques de nuestro país y agradecemos su labor diaria dentro y fuera de nuestras áreas protegidas. Los y las guardaparques son fundamentales para la conservación del patrimonio natural y cultural de nuestro país.

Bueno, y como mi amiga Nati va a estar hasta las 15, porque después se va en busca de un abrazo de jaula. Nada, mentira, se va al acto del cole de la nena. ¿Le pasamos su tema? Claro.

0: Bien, mientras continuamos un ratito con esta música y luego cambiamos, ¿eh? Así que vayan solicitando sus temas. Voy a saludar a los auspiciantes de FM Enigma 96.5.
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aplauso. Recepción. Menos mal que tengo mis apuntadoras ahí atentas. Hola, hola Susana, de Paso de los Libres. Eso me pasa por estar en otra cosa, ¿viste? Estoy escribiendo, mandando WhatsApp mientras estoy haciendo la radio. Recepciones, claro, ya llegan, ya llegan. Susana, de Paso de los Libres, buenas tardes. Sí, te estamos escuchando. ¿Ya almorzaron?

fíjese Nati, sí, se largó la lluvia, sube, ella aprovecha y pone sus plantitas a la lluvia, así que no vamos a ir a la escuela, no, no te vas a mojar porque te vas a resfriar. ¿Todavía está cocinando? ¿Qué hora va a terminar para la merienda?

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Hola Silvano, ¿cómo estás? Buenas tardes. Hola, buenas tardes. ¿Me pasás ese tema? Gracias. Buen fin de igualmente, amigo. Silvano, de aquí de Rafaela.

0: Estamos escuchando a Sergio Cejas, Mira lo que es la vida, solicitado por Silvano.
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0: Saludos a Marcelo.

O vos decís Cristian, pero lo que pasa es que uno es de San Antonio Este y el otro es de Paso de los Libres, les queda medio lejito.

Saludos a toda la gente linda de Paso de los Libres Corrientes que escuchan FM Enigma 96.5 bajo la dirección del señor Néstor Lira. Un saludo muy especial a todos los auspiciantes de FM Enigma 96.5 Paso de los Libres Corrientes. Sí, Cristian se tomó el palo.

0: Mira, es como dice el Indio Solari, ¿no? Como decía, en sus canciones, viste que cada canción del Indio Solari era una reflexión, era un dicho de la vida real. En una de ellas decía que si algo aprendió es que, bueno, lo digo yo personalmente porque es lo que me pasó, me pasa. Si algo aprendí es que nunca, nunca, pero nunca se termina de conocer a las personas. Siempre te sorprenden y muchas de ellas te decepcionan. Y sobre todo en los malos momentos.
1: Hola, Su, buenas tardes, buen viernes, lluvioso, espectacular para los mates, para las tortas fritas, para mí, tú no, porque te caen mal.
0: Ah, ya lo sabes.
1: Así que bueno, escuchándote, pedir un tema, ay, este día lluvioso, algún tema, ¿qué podríamos pedir en una tarde así? Tema lento. Bueno, lo dejo a tu elección.
0: Bueno, bueno.
1: Dame cualquier tema. Yo escucho todo. Te mando un gran abrazo, Su, y que tengas un buen viernes. Por Mirá. Más que el día esté así, se pueden hacer muchas cosas. Me refiero bien, ¿no? No tomen para el otro lado los oyentes, ¿eh? Lindas. Te abrazo a la distancia, mi querida Su.
0: Gracias.
1: No es tan lejos la distancia, pero estamos distanciados. De una puntita, yo venía a Santa Fe. E Italia, y tú, bueno, no sé la dirección.
0: Yo
1: tampoco quiero que la digas.
0: Domicilio desconocido.
1: La dirección, me refiero a la dirección tuya, que no digas al aire. Yo estoy en la avenida Santa Fe y Italia, así que en un local de artículos de limpieza que es de mi hijo. Así que bueno, si vos querés decir tu dirección, no hay problema, Su. Te mando un abrazo, besotes.
0: No, porque después me van a caer todos acá, ¿qué hago? Todos pasan por José Ingeniero, pero no vivo más ahí.

0: ni los vecinos allá de José Ingeniero se enteraron que me mudé. Ahora se deben dar cuenta, pero me fui calladita nomás.
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0: Escuchamos muchos temas lentos, mi amigo Jorge. Ahora levantamos cada tanto un ratito porque si no, no hay corazón que aguante.

0: Las Brutas presente. Hola, Esteban, ¿cómo estás, mi querido amigo? Tanto tiempo. Buenas tardes, Su, ¿cómo estás? Bien, querido, ¿cómo estás vos? Hacía mucho, yo te saludo siempre por las dudas. ¿Cómo estás, Esteban? ¿Todo bien por ahí?
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0: Es de Las Brutas, me voy a Paso de los Libres. Hola, Elizabeth, de Los Ojitos Verdes. Buenas tardes, Su, ¿cómo estás? Acá linda tarde de lluvia. ¿Me pasás el tema de Gladys la Bomba? Vivir así es morir de amor, ya lo creo. Gracias, saludos, saluditos, Elizabeth.

0: Esteban, amigo querido, ¿algún tema en especial querés escuchar? ¿Estás trabajando?
1: Su banda.
2: 26:31.
0: Bien, lo solicitaba Elizabeth de Paso de los Libres.

Yo que voy a contramano y mi cupido se ve que es zurdo, no nos encontramos ni por casualidad. Nos vamos un ratito a Córdoba. ¿Qué tal? Un día como hoy, ¿eh? Auto, ruta, mates...

0: decirme buenos días.
1: Esteban dice de las grutas, bien, bien, por ir a la trabajación. Bueno.
0: ¡Vamos todos! Te ves tan linda.
1: A trabajar con ritmo, con la manguera. Marcelo, no te lo creo, ¿eh?

Bien, ya se viene un tema de los iracundos para mi querido amigo Jorge Manso, ya que tengo el placer de que todos los días me acompañe. Para vos, Jorge.

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Hola, Josecito González, ¿cómo andás, mi rey? Buenas tardes, Su. Para el final, el tema de Cali, tema Timbalero y buen fin de semana y pum para arriba, Su. A veces pum para arriba, a veces pum para abajo, pero bueno, siempre hacemos bomba.

Escucha, Esteban de las Grutas. Te llaman, Esteban.

Que tengan un bendecido fin de semana para hacer lo que siempre han querido. No dejen de sonreír, aunque a veces nos cueste, porque tu sonrisa es el alimento para tu alma. Ustedes son mis amigos especiales, por esto les deseo que tengan un bonito fin de semana. Ya se viene Cali para mi amigo Josecito González. Feliz viernes para todo, que las bendiciones del Señor abunden en cada lugar que pisen sus pies.

Bueno, para mi querido amigo Josecito González, el más parrandero de aquí, de Rafaela, Grupo Cali, ¿por qué precisamente me pedís este tema?

Saludos, Josecito González, que tengas un bonito fin de semana y vamos a estar orando por nuestro amigo Lucio. Muchísimas gracias, mi gente querida. Así de esta manera llegué al final del programa de hoy. Y si Dios así lo permite, el lunes estaré nuevamente junto a todos ustedes. Muchísimas gracias. Que Dios los bendiga grandemente. Se me cuidan, ¿eh? Chao. Hasta el lunes.

Este tema va dedicado para todos los que alguna vez sufrimos el corazón roto. Y dice...

0: los aplausos. 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
1: Un aplauso muy grande para
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0: ¿Qué hacemos? ¿Seguimos? ¿Lo dejamos que se vayan los chicos?

0: Temperatura 0 grados. Humedad 0%.
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